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0: Le presentamos A Través de la Biblia, un análisis de la Biblia libro por libro que nos ayudará a crecer espiritualmente. Estos estudios fueron diseñados por el Dr. J. Vernon McGee, destacado maestro y expositor de la Biblia. Acompáñenos en este fascinante recorrido A Través de la Biblia. Con mucha alegría estoy otra vez junto a ustedes. Gracias por permitirme acompañarle en otra instancia importante para el estudio de las Sagradas Escrituras. Nuestro Dios Todopoderoso nos ha de enriquecer a través de su palabra que es viva y eficaz, como dice la misma Biblia, y nos ayuda a entender la buena y agradable voluntad de Dios. Les invito para que abran sus Biblias en un estudio que hoy estará muy, pero muy suculento. Josué, capítulo número 22. ¿Ya encontró en su Biblia ese capítulo? Josué 22:1. Y avanzaremos hasta el capítulo 23. Verso 8, una buena porción del estudio bíblico de hoy. Antes de compartir con ustedes algunos de los emails y cartas que nos llegan por cantidades realmente significativas, se leen y responden todos los correos, todas las cartas, todas las llamadas, y elegimos algunos para incluir en este tiempo antes de comenzar cada estudio bíblico. Le comento que un tema que nos preocupa mucho es la mayordomía, la administración. Como cristianos, usted y yo tenemos la responsabilidad de administrar todo lo que Dios nos da, lo que sea, la medida que sea que tengamos de cosas, de valores. De hecho, la obra de Dios depende económicamente de la mayordomía, de la administración del pueblo de Dios. Solía decir el doctor J. Vernon McGee que debemos ofrendar donde recibimos la bendición. Tenía razón McGee, ¿verdad? Y es nuestro deseo que el ministerio este de A Través de la Biblia, sea para usted de mucha bendición. Y agradecemos profundamente a todos quienes ofrendan o hacen una donación para que este ministerio pueda continuar. 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Con gusto le hemos de responder. 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Queremos estar bien seguros, ciertos, que usted entiende bien esto del apoyo financiero, que para nosotros es muy, pero muy importante. 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Desde Oregon, Estados Unidos, nos escribió Daniel Espinosa y dice: antes que nada, quiero dar gracias a Dios, una vez más, por haberme dado la oportunidad de conocerles a ustedes en este programa que ha sido de mucha bendición para mi vida. Estoy estudiando la Biblia junto con ustedes todos los días. Y sobre todo, doy gracias a Dios por seguir aprendiendo más de la palabra de Dios en cada estudio que presentan. La enseñanza que dan es una bendición. He comprendido muchas cosas en cuanto a la Biblia. El Señor Dios los bendiga grandemente y siga usando sus vidas y a todo el equipo que forma este programa. Gracias una vez más por las notas y bosquejos recibidos. Me han ayudado mucho en el estudio de la palabra de Dios. Los escucho todos los días a través de internet. Saludos y muchas bendiciones. Así escribió un correo electrónico Daniel Espinosa de Oregón, Estados Unidos. Lindo testimonio y estoy seguro que hay muchos más como este que desean escribirnos de esta manera. Por ejemplo, Eva Urquiza, desde California, nos dice: gracias por su dedicación a esta labor de llevar este mensaje salvador más allá de lo inesperado. Yo sé, y esta es mi oración, que no falte ungüento fresco sobre sus cabezas. Un abrazo para cada uno de ustedes. Saluda Eva Urquina desde California. Y ahora les invito para que oremos, pidamos la bendición de Dios sobre el estudio de hoy. Oh Dios, inclinamos nuestros corazones delante de ti y pedimos que nos bendigas y guíes al estudiar tu palabra. Amén.
1: En nuestro programa anterior llegamos al umbral, por así decirlo, del capítulo 22 de Josué. Y establecimos la distinción que debe haber entre la Biblia que ha sido escrita a nosotros, es decir, dirigida a nosotros en particular, y la que ha sido escrita para nosotros. Y dijimos que toda la Escritura es para nosotros, pero que toda la Escritura no es dirigida a nosotros. Dirigimos luego nuestra atención hacia algo que ya habíamos discutido anteriormente. Y decíamos que cuando los israelitas pasaron el Jordán, su paso habló de la muerte y la resurrección de Cristo. El apóstol Pablo en su carta a los Romanos capítulo 6 versículo 4 nos dice que somos sepultados juntamente con Cristo para muerte por el bautismo, a fin de que como Cristo resucitó de los muertos por la gloria del Padre, así también nosotros andemos en vida nueva. Ahora, cuando los israelitas pasaron el Jordán, llegaron a ser ciudadanos de la tierra prometida. De allí en adelante serían identificados para siempre con esa tierra prometida. Ahora, en el momento en que salieron de la tierra prometida, se constituyeron en judíos errantes. Pero mientras estén en la tierra, es suya, es decir, es de ellos. Como usted recordará, las dos tribus y media no aceptaron su herencia en aquella tierra con las otras tribus. Se quedaron al otro lado del Jordán, es decir, al lado oriental. Podían tomar posesión de la tierra que quisieran tener si solo enviaban a sus ejércitos a la tierra prometida para ayudar a conquistarla. Y eso fue lo que hicieron. Y cuando la batalla fue ganada, entonces regresaron a casa. Los primeros tres versículos de este capítulo 22 de Josué nos dicen entonces: entonces Josué llamó a los rubenitas, a los gaditas y a la media tribu de Manasés, y les dijo: «Vosotros habéis guardado todo lo que Moisés, siervo de Jehová, os mandó, y habéis obedecido a mi voz en todo lo que os he mandado. No habéis dejado a vuestros hermanos en este largo tiempo hasta el día de hoy, sino que os habéis cuidado de guardar los mandamientos de Jehová, vuestro Dios». Poco antes de salir las dos tribus y media, Josué las llama para una reunión y las alaba por haber hecho un buen trabajo. Les dice que han hecho lo correcto en ayudar a sus hermanos. Y luego les da una amonestación aquí en el versículo 5 y dice: «Solamente que con diligencia cuidéis de cumplir el mandamiento y la ley que Moisés, siervo de Jehová, os ordenó, que améis a Jehová vuestro Dios y andéis en todos sus caminos, que guardéis sus mandamientos y le sigáis a él, y le sirváis de todo vuestro corazón y de toda vuestra alma». Josué amonesta a estas tribus a seguir el sistema mosaico, aunque han escogido morar al otro lado del Jordán. Ahora, después de que Josué les amonesta en cuanto a su deber, les despide con una bendición. Leamos el versículo 6 de este capítulo 22 de Josué. «Y bendiciéndoles, Josué los despidió y se fueron a sus tiendas». Ahora, cuando las dos tribus y media volvieron a sus tiendas, dice aquí el versículo 10 de este capítulo 22 de Josué: «Y llegando a los límites del Jordán, que está en la tierra de Canaán, los hijos de Rubén y los hijos de Gad y la media tribu de Manasés edificaron allí un altar junto al Jordán, un altar de grande apariencia». Al parecer, edificaron este altar al lado occidental del Jordán. Era un altar de grande apariencia, o de grandioso aspecto, dice aquí. Esto quiere decir que le sería posible a uno verlo desde una gran distancia. Era una estructura grandiosa. Edificaron este monumento para recordar algo. Pero cuando los demás israelitas se enteraron de lo que habían hecho, se turbaron y se reunieron en Silo. Escuche usted lo que dice aquí el versículo 12 de este capítulo 22 de Josué: «Cuando oyeron esto los hijos de Israel, se juntó toda la congregación de los hijos de Israel en Silo para subir a pelear contra ellos». Los hijos de Israel creyeron que las dos tribus y media estaban edificando un altar sobre el cual ofrecer sacrificios. Creían que era un esfuerzo para dividir a la nación. Pasando ahora a los versículos 16 y avanzando hasta la primera parte del versículo 18, leemos: «Toda la congregación de Jehová dice así: ¿Qué transgresión es esta con que prevaricáis contra el Dios de Israel para apartaros hoy de seguir a Jehová, edificándoos altar para ser rebeldes contra Jehová? ¿No ha sido bastante la maldad de Peor, de la que no estamos aún limpios hasta este día, por la cual vino la mortandad en la congregación de Jehová, para que vosotros os apartéis hoy de seguir a Jehová?» Los hijos de Israel creían que las dos tribus y media estaban edificando un altar a Baal. Y descubrieron que estas tribus no tenían intención de ofrecer ningún sacrificio sobre este altar. Se acordaron de la vez cuando Balaam había causado que Israel pecara, seduciéndoles a casarse con las moabitas y así cometer una incontinencia espiritual. Dios juzgó a Israel enviando serpientes entre ellos. Habían sido juzgados una vez y tenían miedo de que le sucediera otra vez lo mismo. Sin embargo, las dos tribus y media tenían una buena explicación de lo que habían hecho. Leamos los versículos 21 al 23 de este capítulo 22 de Josué. «Entonces los hijos de Rubén y los hijos de Gad y la media tribu de Manasés respondieron y dijeron a los cabezas de los millares de Israel: Jehová Dios de los dioses, Jehová Dios de los dioses, Él sabe y hace saber a Israel. Si fue por rebelión o por prevaricación contra Jehová, no nos salves hoy. Si nos hemos edificado altar para volvernos de en pos de Jehová, o para sacrificar holocausto u ofrenda, o para ofrecer sobre él ofrendas de paz, el mismo Jehová nos lo demande». No habían edificado un altar sobre el cual ofrecer sacrificios. El altar era simplemente un recuerdo de que todavía pertenecían a la nación de Israel. Fue un modelo ampliado del altar del holocausto que se hallaba en el tabernáculo, pero no tenían intención alguna de ofrecer sacrificios en él. Ahora el versículo 24 dice: «Lo hicimos más bien por temor de que mañana vuestros hijos digan a nuestros hijos: ¿Qué tenéis vosotros con Jehová, Dios de Israel? Las dos tribus y media fueron sinceras en lo que habían hecho, y las otras nueve tribus y media aceptaron su explicación. Pasemos ahora al versículo 31. Y dijo Finés, hijo del sacerdote Eleazar, a los hijos de Rubén, a los hijos de Gad y a los hijos de Manasés: Hoy hemos entendido que Jehová está entre vosotros, pues que no habéis intentado esta traición contra Jehová. Ahora habéis librado a los hijos de Israel de la mano de Jehová. Los hijos de Israel se dieron cuenta de que habían sido precipitados en acusar a las dos tribus y media. ¿Y sabe usted, amigo oyente, que hay algunos cristianos hoy en día que a veces son bastante precipitados? Hablamos y hacemos las cosas que no debemos hablar y hacer, y somos sinceros. Creemos que estamos defendiendo la palabra de Dios cuando en realidad no la estamos defendiendo. Los hijos de Israel simplemente se equivocaron al entrar en acción contra sus hermanos con pensamientos de guerra. Ahora, pasando al versículo 34 de este capítulo 22 de Josué, leemos: Y los hijos de Rubén y los hijos de Gad pusieron por nombre al altar Ed, porque testimonio es entre nosotros que Jehová es Dios. Al parecer, la edificación de este altar parece una cosa buena y muchos comentaristas han puesto su sello de aprobación sobre ella. Pero una explicación superficial de este altar no es satisfactoria. Vamos a mirar en detalle este altar llamado Ed. En el tabernáculo había el altar de bronce. Ahora, en el capítulo 12 de Deuteronomio, versículo 27, dice: Y ofrecerás tus holocaustos, la carne y la sangre, sobre el altar de Jehová tu Dios. Y la sangre de tus sacrificios será derramada sobre el altar de Jehová tu Dios, y podrás comer la carne. Y en Éxodo, capítulo 34, versículo 13, leemos estas palabras: Derribaréis sus altares, y quebraréis sus estatuas, y cortaréis sus imágenes de acera. Debía haber una sola excepción en Deuteronomio, capítulo 27, versículos 4 al 8, donde a Israel se le manda a tomar 12 piedras del Jordán y ponerlas como testimonio. Las dos tribus y media nunca pasaron el Jordán, y el río realmente las separó de sus hermanos. Este altar reconocía esta división. Este altar constituía la prueba evidente del hecho de que estaban divididos. Abrió paso para la división más tarde. Ahora, se trata de una división entre el oriente y el occidente. Aquí están nueve tribus y media contra dos tribus y media, pero más tarde habría una división entre el norte y el sur, con las 10 tribus en el norte contra las dos tribus en el sur. El altar en el tabernáculo habla de la persona y la crucifixión de Cristo. Era un lugar de unidad. Y, amigo oyente, es posible para nosotros reunirnos con cualquier persona que exalte a Jesucristo. En el Evangelio según San Juan, capítulo 17, versículos 20 y 21, el Señor Jesús oró: Mas no ruego solamente por estos, sino también por los que han de creer en mí, por la palabra de ellos, para que todos sean uno, como tú, oh Padre, en mí, y yo en ti, que también ellos sean uno en nosotros, para que el mundo crea que tú me enviaste. Estos versículos hablan de una unidad orgánica de aquellos que se reúnen alrededor de Cristo. El altar habla de la muerte de Cristo como sacrificio. Las dos tribus y media habían edificado un altar incruento. Habían dividido a Israel. Hoy en día, el liberalismo ha dividido la iglesia. Han acusado a los fundamentalistas de ser cismáticos. Sin embargo, es el liberalismo el que se ha desviado de la cruz y de la deidad de Cristo. No les gusta un altar con sangre. Han levantado un Ed. Adoran en un altar donde no se ofrece ningún sacrificio. Tienen un Cristo incruento. Son como las dos tribus y media. No se ofrece ningún sacrificio. Tienen un Cristo incruento. Son como las dos tribus y media. Se han desviado de la verdad.

0: La tribu de Gad todavía viven al otro lado del Jordán. Nuestro Señor se encontró con un hombre poseído de demonios, el cual vivía en los sepulcros, y Cristo echó fuera los demonios del hombre, haciendo que entraran en algunos cerdos. Los gadarenos se ocupaban en el negocio de cerdos, es decir, que no habían obedecido los mandamientos de Dios. Y amigo oyente, el liberalismo en verdad ha dividido a la iglesia. Ha levantado un altar a un Cristo incruento, a un Cristo que nunca realmente vivía, a un Cristo sin deidad, a un Cristo sin la habilidad de salvar a la humanidad. Amigo oyente, permítanos preguntarle, ¿ha pasado usted el Jordán? ¿Ha entrado usted en el reposo de la redención el cual Cristo le ofrece? Si no lo ha hecho, amigo oyente, ahora es el momento preciso de dar este paso. Y llegamos ahora al capítulo 23 de Josué. En este capítulo encontramos la exhortación de Josué antes de su muerte. Este capítulo principia con el último mensaje de Josué a los líderes de Israel. En verdad, habla desde su lecho de muerte. Esto es algo que ha llegado a ser una costumbre en el Antiguo Testamento. Jacob llamó a sus 12 hijos y dio profecías con respecto a cada uno de ellos antes de morir. Luego Moisés, estando en su lecho de muerte, reunió a las 12 tribus para darle sus últimas palabras antes de subir al monte Nebo para morir. Ahora Josué, quien ha sido líder de Israel por 40 años y que les ha traído hasta la tierra prometida, les dará su mensaje final antes de morir. Leamos pues los primeros tres versículos de este capítulo 23 de Josué. Aconteció muchos días después que Jehová diera reposo a Israel de todos sus enemigos alrededor, que Josué, siendo ya viejo y avanzado en años, llamó a todo Israel, a sus ancianos, sus príncipes, sus jueces y sus oficiales, y les dijo: «Yo ya soy viejo y avanzado en años, y vosotros habéis visto todo lo que Jehová vuestro Dios ha hecho con todas estas naciones por vuestra causa, porque Jehová vuestro Dios es quien ha peleado por vosotros». Note usted que Josué llama y reúne a los israelitas y les dice: «Ahora sí estoy listo para retirarme. Soy viejo y tengo unas palabras para vosotros. Habéis visto lo que Dios ha hecho por vosotros». Josué en realidad dice lo que el apóstol Pablo dijo muchos años después, allá en su carta a los Filipenses, capítulo 1, versículo 6. Pablo dijo: «Estando persuadido de esto, que el que comenzó en vosotros la buena obra, la perfeccionará hasta el día de Jesucristo». Bien, continuemos ahora leyendo los versículos 4 hasta el 8 de este capítulo 23 de Josué. «He aquí, os he repartido por suerte, en herencia para vuestras tribus, estas naciones, así las destruidas como las que quedan, desde el Jordán hasta el Mar Grande, hacia donde se pone el sol. Y Jehová vuestro Dios las echará de delante de vosotros, y las arrojará de vuestra presencia, y vosotros poseeréis sus tierras, como Jehová vuestro Dios os ha dicho. Esforzaos, pues, mucho en guardar y hacer todo lo que está escrito en el libro de la ley de Moisés, sin apartaros de ello ni a diestra ni a siniestra, para que no os mezcléis con estas naciones que han quedado con vosotros, ni hagáis mención, ni juréis por el nombre de sus dioses, ni los sirváis, ni os inclinéis a ellos. Mas a Jehová vuestro Dios seguiréis, como habéis hecho hasta hoy». Hay un gran peligro en pasar el Jordán. El hacer frente a un enemigo en una tierra extraña, el dar con lo desconocido por todas partes y el encontrar temor por todos lados, todo esto había mantenido a Israel cerca del Señor. Pero Josué reconoció que ya que habían entrado en reposo y estaban disfrutando de prosperidad y abundancia, podrían alejarse de Dios. Y ese es precisamente el peligro que existe cuando llegamos al punto en que nos sentimos cómodos y disfrutamos de la prosperidad y la abundancia. Parece como si ya no necesitáramos a Dios y comenzamos a alejarnos de Él. Esa, amigo oyente, es la historia de la naturaleza humana. Nunca cambia. Bien, amigo oyente, vamos a detenernos aquí por hoy y continuaremos, Dios mediante, en nuestro próximo programa. Le invitamos a acompañarnos para conocer algo más en cuanto al capítulo 23 del libro de Josué. Contamos, pues, con su fiel sintonía. Será, pues, hasta pronto. Que el Señor le bendiga abundantemente.
1: Así terminamos por hoy. 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
1: Viernes 18 de septiembre, 2 de la tarde en París. Bienvenidas y bienvenidos a un nuevo informativo de Radio Francia Internacional. En los controles, Guillaume Buffet, edición Paula Estañol, titulares.
2: Jessica Brumec.
1: Rusia acude a las urnas a partir de hoy hasta el domingo en unas elecciones parlamentarias casi sin oposición, criticadas por ser una pantalla para extender el poder de partido de Vladimir Putin. La Unión Europea denuncia un clima electoral de represión sistemática. Francia quiere reajustar las tuercas del presupuesto 2027 para equilibrar sus arcas públicas. El primer ministro propone un esfuerzo de ahorro masivo de 54 mil millones de euros para llegar a un déficit del 5% del PIB. En Bolivia se identifica una nueva especie de felino bautizado como gato tilcayo. Investigadores afirman que se trata del primer nuevo felino descubierto en más de un siglo. Hasta aquí los titulares del noticiero de Radio Francia Internacional, que encuentran también en rfimundo.com. Rusia renueva su Cámara Baja, la llamada Duma, con los comicios abiertos desde hoy hasta el domingo. Se trata de las primeras elecciones parlamentarias del país desde el comienzo de la invasión a gran escala en Ucrania, y la Unión Europea, por su parte, denuncia un clima de represión sistemática. En Moscú se respira un clima de apatía hacia estos comicios, describe un profesor opositor al gobierno, quien habló con RFI en condición de anonimato.
3: Ya es una rutina de desprecio por parte de la población. Los medios oficialistas declaran que hay gran entusiasmo, porque aquí, si tú preguntas a la gente normal, corriente, por quién vas a votar, te van a decir: ¿votar? ¿Dónde? ¿Para qué? ¿Qué voto? ¿Hay elecciones? Y cuando les va a decir sí, hay elecciones parlamentarias, dicen: ah, eso no interesa. No hay ningún interés, ninguna movida, solamente entre los ciudadanos, por decir, más activos, políticamente activos, interesados, que son inmensa minoría, como en todos los países del mundo.
1: Escuchábamos a un opositor moscovita que pidió preservar su identidad en entrevista con Paula Estañol. Y Rusia fue uno de los temas sobre la mesa este viernes en el Palacio del Eliseo, aquí en París, donde el presidente Emmanuel Macron conversó con los principales candidatos a sucederlo el año que viene sobre la cuestión de seguridad y defensa. Esto horas después de una advertencia por parte de Polonia, que alertó sobre un posible plan de ataques híbridos rusos contra los países de la OTAN aliados de Kiev. Amplía Abel López.
4: Macron estará acompañado por los jefes de los servicios de inteligencia, las autoridades militares y el director general de la energía para compartir con quienes aspiran a sucederle informaciones confidenciales. El Elíseo advierte sobre la multiplicación de los ataques híbridos en Europa atribuidos por los europeos a Rusia. Al respecto, el primer ministro polaco Donald Tusk declaró:
5: según las evaluaciones de inteligencia, el plan de Rusia también contempla ataques híbridos con drones y misiles contra países que apoyan a Ucrania, incluida Polonia. Hoy esta información resulta muy coherente y, lamentablemente, convincente. Existe un riesgo real de que lancen drones u otros tipos de proyectiles contra el territorio de uno o varios países de la OTAN en el flanco oriental, llegando incluso a causar daños. Y la versión oficial sostendrá que se trata de un accidente.
4: En este contexto, la posición de Francia sobre esa guerra es clave. A este respecto, antes de empezar la reunión en el Elíseo, la ultraderechista Marine Le Pen, acusada de cercanía con Moscú, afirmó que Francia ya no podía ayudar a Ucrania en la misma medida que hasta ahora, debido al deterioro de las finanzas públicas del país. Una declaración vivamente criticada por otros candidatos.
1: Gracias, Asbel. Y en la reunión a puertas cerradas en el Elíseo, otra de las cuestiones clave fue el precio de los combustibles, que continúa inflamándose. Mientras el gobierno busca ajustar bien las tuercas del presupuesto hacia el 2027 para equilibrar las arcas públicas, el primer ministro Sébastien Lecornu propuso este jueves un esfuerzo de ahorro masivo de 54 mil millones de euros. ¿Con qué objetivo? No los cuento.
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1: de Manu Terradillos.
7: 54.000 millones de euros de recortes para corregir el déficit anual, apenas una décima porcentual. El primer ministro francés, Sébastien Lecornu, dio los primeros indicios de los ajustes que deberá sufrir el país, cuya deuda pública se acerca a los 3,5 billones de euros. Sin embargo, este recorte de 54.000 millones se espera que sirva para rebajar el déficit anual del 5,1% del PIB en 2025 a solo el 5%. Cuando el límite fijado por los países de la eurozona, los que manejan el euro como divisa, es de apenas el 3%. Sin dar medidas concretas, Lecornu anunció en una entrevista con Le Figaro que se estudia congelar los salarios de los funcionarios, frenar los gastos de las entidades públicas locales y un esfuerzo de los jubilados, aunque nunca por más de 6.000 millones y sin concretar si habrá una congelación de las pensiones u otras propuestas. El gobierno debe presentar próximamente su proyecto de presupuestos, cuyo proceso de aprobación parlamentaria supuso en el pasado la dimisión de los dos predecesores de Lecornu cuando trataron de ahorrar para equilibrar las arcas públicas. La coyuntura actual incluye además otros problemas como el alza de los precios de los combustibles por la guerra en Oriente Medio o el hecho de que Francia está a 7 meses de las elecciones presidenciales, con los candidatos y sus partidos dispuestos a hacer campaña con estas medidas presupuestarias.
1: Gracias, Manu. Volvemos a hablar de elecciones este domingo. Las urnas también se abren en Berlín y el estado alemán de Mecklemburgo, Pomerania Occidental. Elecciones ajustadas y decisivas para el liderazgo del canciller Friedrich Merz. Esto apenas 2 semanas después de la aplastante victoria de en Sajonia-Anhalt de Alternativa para Alemania, partido de extrema derecha que se espera mejores resultados en estos nuevos distritos respecto de los de 2021. Pero, ¿qué opciones concretas tendría la AfD de gobernar? RFI se lo preguntó a José Manuel Sáez Rotko, profesor de Relaciones Internacionales de la Universidad Comillas de Madrid.
8: Bueno, puede ganar las elecciones en Mecklemburgo, pero no podrá gobernar, porque todos los demás partidos, menos la izquierda de Sahra Wagenknecht, que todavía no está claro si entrará o no en el Parlamento, pues no están dispuestos a entrar en una coalición con la AfD. Y Sahra Wagenknecht, en todo caso, no tendría la fuerza suficiente como para sumar, juntamente con la AfD, una mayoría suficiente, ¿no? Y en Berlín, pues nada que hacer. Las coaliciones que se barajan son o bien de izquierdas, entre los dos partidos de la izquierda, SPD y Die Linke y los Verdes, o un gobierno más de centro. Eso no quiere decir que la AfD no venderá los resultados como victorias, que podrá hacerlo porque en ambos estados o en ambos territorios estaría con los resultados que se prevén duplicando los de hace 5 años en las elecciones anteriores.
1: Escuchábamos al profesor universitario José Manuel Sáez Rotko. Continuamos en Europa. En Ceuta, la policía y la Guardia Civil españolas ya finalizaron el traslado de 1.700 migrantes hacia un centro de acogida en el puerto, aunque otros miles han quedado fuera y regresan a las playas en las que acampaban precariamente. Nuestro corresponsal en Madrid, Juan Cascón, nos contaba más temprano de qué se trataba este traslado masivo en el que también se han registrado disturbios.
9: Cientos de migrantes están llegando ya al centro de acogida temporal instalado en el puerto de Ceuta desde las playas de la ciudad autónoma, donde llevaban acampando desde la entrada masiva de finales de julio. El traslado ha dejado imágenes de tensión cuando sobre las 7 de la mañana hora local una estampida de gente ha echado a correr para intentar llegar cuanto antes. La policía y la Guardia Civil han acordonado la zona y han organizado a los migrantes en pequeños grupos para registrarlos e identificarlos antes de conducirlos a las carpas. Son carpas diferenciadas según su uso, la mayoría con literas, otras con comedores, zonas de atención médica y también baños públicos. En total, tienen una capacidad para unos 1.700 hombres adultos, por lo que también se ha separado de estos grupos de migrantes a los menores, que no entrarán en este centro de acogida del puerto. El traslado estaba previsto para este jueves, pero finalmente se pospuso al viernes debido al recurso presentado por un sindicato policial que pedía que se paralizase hasta que se diesen las condiciones necesarias. Recurso que la Audiencia Nacional finalmente rechazó. Informa desde Madrid, Juan Cascón para Radio Francia Internacional.
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1: Francia se prepara para celebrar su patrimonio arquitectónico y cultural este fin de semana en las llamadas Jornadas del Patrimonio. El público podrá visitar de forma gratuita miles de museos y lugares históricos durante este sábado y domingo. Y entre estas joyas está la nueva ciudad del cine, un gigantesco complejo que estará dedicado no solo al séptimo arte, sino también a las artes escénicas, como nos cuenta María Carolina Piña.
11: Para entrar a la Cité du Cinéma, la ciudad del cine, hay que recorrer un inmenso pasillo de hierro y vidrio de 20 metros de altura. Este nuevo centro cultural se instaló en un edificio construido en 1903, de estructura industrial y volúmenes monumentales. Ahora será la sede de esta nueva ciudad del cine, que se compone de 9 platós de rodaje, una sala de proyección y una programación cinematográfica, pero también de danza y música electrónica. Didier Goubon es el director de la ciudad del cine.
12: Para entender la historia de este edificio excepcional hay que remontar en el tiempo. Primero fue la central eléctrica más grande de la capital. Después fue rebautizado Ciudad del Cine y era un conjunto monumental donde se hacían películas y se enseñaba a hacer cine. Todavía funciona justo al lado una de las escuelas de cine más importantes del país, pero le faltaba algo, que el público general pudiera venir y tener una experiencia única del cine y de las artes.
11: Entre las experiencias que el público podrá disfrutar, el trabajo del famoso coreógrafo francés Benjamin Millepied y su compañía Paris Dance Project en residencia en la Ciudad del Cine. Asimismo, el director de cine Michel Gondry instaló de forma perenne su taller de películas amateur, un programa de creación de cortometrajes para el público en general. Esta Ciudad del Cine se encuentra en Saint-Denis, suburbio del norte de París, y podrá visitarse de forma gratuita durante las Jornadas del Patrimonio este fin de semana.
1: Gracias, María Carolina, y nos despedimos con una actualidad del reino animal. En Bolivia, científicos descubrieron una nueva especie de felino silvestre en los valles cálidos de los Andes, primera vez en más de un siglo que se nombra y describe formalmente a una nueva especie de felino vivo. ¿Qué se sabe hasta ahora de este animal bautizado como el gato tilcayo? Nos lo cuenta Paola Nogales, exploradora de National Geographic y una de las científicas que lo descubrió.
13: Somos un equipo internacional que ha estudiado la genómica de estos gatos, de todos los tigrillos, ¿no? De los gatos tigre que tenemos en esta región de Latinoamérica. Gracias a una nueva técnica, a estudios moleculares basados en la secuenciación de todo el genoma completo, es decir, todo el ADN de estos animales y el estudio de este, es que hemos podido determinar que la especie boliviana o el gato que está en Bolivia es una especie completamente nueva para la ciencia. Entonces, está por ahora presente en Bolivia, es donde hemos detectado al animal. Todavía no tenemos muchos datos sobre su distribución, pero de que sí es nuevo para Bolivia y para el mundo, eso sí podemos afirmarlo. Es un gato pequeño, es mucho más pequeño que un gato doméstico. Tiene las orejas bastante redonditas, la nariz puede ser negra o rosada, el pelaje es café, tiene manchas grandes y la cola es un poco más larga que las patitas. Tiene manchas en la cola y en los últimos 3/4 de la cola tiene unos anillos enteros, ¿no? Que rodean la cola.
1: Escuchábamos a la científica boliviana Paola Nogales al micrófono de Paula Estañol. Y con esta noticia ponemos punto final a nuestro informativo de Radio Francia Internacional. Recuerden que pueden volver a escucharnos en rfimundo.com. Hasta la próxima.
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1: Una Rusia donde cualquier oposición a Vladimir Putin termina en la cárcel va a las urnas desde hoy hasta el domingo. Son las primeras legislativas desde que Vladimir Putin decidió invadir Ucrania. Ana María Ospina intentó saber qué se puede esperar de estas elecciones con un experto.
15: Están en juego 450 escaños de la Duma Estatal, que es el nombre de la Cámara Baja de la Asamblea Federal de Rusia, el Poder Legislativo. La mitad de esos parlamentarios serán elegidos a nivel nacional por bloques de partidos, mientras que la otra mitad será por distritos. Para el analista político Iván Kuesh, estas elecciones legislativas no reflejarán el deseo real de los votantes.
16: Este voto en Rusia no se puede considerar como una elección porque los resultados son determinados por el Kremlin sin una verdadera participación popular.
15: Kuesh es investigador del Centro Internacional de Defensa y Seguridad en Estonia, por eso pone énfasis en que la invasión de Rusia a Ucrania, que ya supera los 4 años, guiará los sufragios.
16: El objetivo del Kremlin en este tipo de elecciones es de dar una pátina de apoyo popular no solamente a la dirección política de Rusia en general, pero también de la guerra, sobre todo la guerra que es la invasión rusa contra Ucrania, que es el principal objetivo, la principal meta política del Kremlin desde hace ya varios años. Por lo tanto, lo que va a ser más importante que los resultados específicos de la distribución de los votos es más bien la tasa de participación que no haya un apoyo expresado a partidos o candidatos que tengan una oposición a la guerra.
15: Algunos analistas consideran que es por ello que el partido Yabloko, con una larga tradición postsoviética, tiene prohibido participar.
16: De manera de contexto, el partido Yabloko se ha distinguido en los últimos años por mantener una posición explícitamente en contra de la guerra, pedir que haya un cese al fuego y algún tipo de transición hacia una relación pacífica con Europa y con Ucrania.
15: Así las cosas, en la papeleta nacional solo aparecerán los partidos que apoyan a Putin y la guerra, como el gobernante Partido Rusia Unida, el Partido Comunista, Una Rusia Justa, el nacionalista LDPR y Gente Nueva.
16: Hay algunas señales que la sociedad rusa está experimentando un periodo de apatía, de desgaste a causa del desequilibrio económico que el país se enfrenta por la guerra y por las sanciones internacionales. Por lo tanto, es difícil decir que hay un verdadero entusiasmo por la dirección del país. Y esto se registra en algunos indicadores. Pero al final del día, las cifras que la Comisión Electoral va a reportar no necesitan reflejar la verdadera distribución de votos o la verdadera participación.
15: Rusia también habilitó centros de votación en 152 países, incluso en las zonas de Ucrania ocupadas por el ejército ruso.
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1: Estar en forma ayuda a la prevención de por lo menos 30 patologías. Así lo ha determinado un equipo de investigación del Hospital del Mar en Barcelona. Ivonne Sánchez con los detalles.
17: Un nuevo estudio del Hospital del Mar Research Institute y la Universidad Ramon Llull en Barcelona asocia por primera vez de manera directa la relación entre un buen estado físico y la reducción del riesgo de padecer más de 30 enfermedades. Los resultados sugieren que incrementar la actividad física puede aportar protección frente a patologías cardiovasculares, inflamatorias e incluso reducir el riesgo de sufrir diabetes y asma. El doctor Álvaro Hernáez, investigador del Hospital del Mar Research Institute, coordinó dicho estudio.
18: Bueno, nosotros estamos interesados en dar respuesta a una pregunta que había anteriormente en relación a la actividad física. La práctica de actividad física, bueno, pues digamos que los posibles beneficios que tiene proceden sobre todo, o sea, que los beneficios a nivel de grandes problemas de salud proceden de estudios que son, bueno, que llamamos observacionales, que son, pues básicamente se pregunta a gente qué nivel de actividad física hace, pero sin darle ninguna recomendación, y se compara a las personas que libremente hacen mucha con gente que no hace. Entonces, bueno, estos estudios tienen algún problema, o sea, tienen problemas, y es que, bueno, pues no permiten establecer si la actividad física es realmente la causa de esos beneficios o no. Entonces, nosotros lo que hemos hecho es abordar esta pregunta mediante, pues, un diseño un poco distinto, y es ver si las personas que tienen una predisposición genética a estar más fit, a tener más fitness aeróbico, pues si se ven esos mismos beneficios o no. Porque el digamos que, bueno, el estar en forma, el estar fit, puede deberse a que la persona haga suficiente actividad física, pero luego también se sabe que hay personas que están más en forma y es por una cuestión genética, es decir, tienen como más suerte genética, por decirlo así. Entonces, este abordaje nos permite, pues, verificar si los beneficios de la actividad física son los mismos mediante una aproximación, vamos a decir, alternativa, y si coinciden con lo que se ha descrito en estos estudios observacionales, de actividad física, pues refuerzan

0: una información disponible realizada en un estudio en Reino Unido con datos de UK Biobank, pues digamos que estudiamos pues digamos cuáles son las variantes genéticas que están asociadas a tener pues una mayor predisposición a estar fit, vamos a decir. Y luego hicimos una búsqueda de datos genéticos también disponibles a nivel público de cuáles son las variantes genéticas que están asociadas a cualquier problema de salud. Y digamos que estos estudios combinan esas dos, o sea, nuestro estudio combina esas dos informaciones para extraer de unos análisis bastante complejos, pues si la predisposición genética a estar más fit se asocia también a tener pues más o menos de algún problema de salud. Nosotros no reclutamos, como por decirlo así, personas de inicio, sino que este es un tipo específico de estudio que utiliza datos genéticos. Entonces no necesitamos como buscar personas, sino que utilizamos datos que ya existan para resolver la pregunta.
1: ¿Y estas personas que tienen esta mayor capacidad cardiorrespiratoria, porque ese es lo que han encontrado, sí, en qué ayudaría? Sí. Hablan incluso de que se podría reducir el riesgo de sufrir 30 patologías.
0: Exacto. O sea, lo que nosotros encontramos fue que la predisposición genética a estar más fit, a tener más fitness cardiorrespiratorio, está, bueno, pues digamos que las personas que tienen esa predisposición genética desarrollan, por ejemplo, menos de un tipo de ictus, tienen menor rigidez arterial, que es un factor de riesgo cardiovascular grave, también tienen mejores niveles de presión arterial diastólica, tienen menor riesgo de desarrollar diabetes, lo vimos como que de menor riesgo de iniciar medicación antidiabética, tienen mejor composición corporal y menor peso corporal, tienen mejor función hepática, tienen mejor función ósea y de, bueno, sobre todo a nivel de problemas de relacionados con la densidad mineral ósea, tienen menor riesgo de desarrollar asma e incluso menor riesgo de tener algunos problemas de tipo neuropsicológico y digamos de rendimiento intelectual, por decirlo así. Y que esto, el valor que tiene es que todos estos posibles efectos ya se habían visto en la bibliografía observacional, el estar fit, el hacer actividad física, está asociado con menor riesgo de todos estos problemas, y nuestros análisis lo que hacen es verificar mediante otra aproximación que esas asociaciones son causales, es decir, que el estar fit realmente es lo que previene estos problemas.
1: Y bueno, muchos se preguntarían, bueno, estas personas que tienen esta predisposición genética, pues qué bien, ¿verdad? Pero muchos no lo tenemos, ¿no? No sé qué porcentaje hay. ¿Cómo se puede lograr esta capacidad?
0: Sí. O sea, lo que nosotros estamos estudiando aquí es si las personas que tienen la predisposición, o sea, son como los beneficios asociados a estar fit, no a la predisposición en sí. Es decir, alguien puede tener ese fitness cardiorrespiratorio adecuado y lo puede tener o por genética o por estilo de vida. A nosotros no nos importa, vamos a decir, para sacar el mensaje de salud pública de este estudio, no nos importa si es por genética o no. Nosotros vemos que aquellas personas que por predisposición lo tienen, tienen estos beneficios, pero las personas que tengan este fitness porque hacen actividad física, podemos afirmar que tendrán los mismos beneficios. Es decir, que a pesar de que hemos utilizado esta aproximación basada en genética, las conclusiones no se limitan a la genética, sino que pretenden poderse extrapolar, pues eso, a poder decir que si las personas hacen actividad física y esto incrementa su fitness, van a tener los beneficios que observamos en el estudio.
1: Sí, yo más bien quería saber cuáles son las recomendaciones para poder lograr esta capacidad, para tener esta capacidad.
0: Sí, mira, a nivel de, o sea, en concreto, para alcanzar niveles altos de fitness cardiorrespiratorio, lo que hay que hacer es cumplir las recomendaciones de actividad física que existen a día de hoy a nivel de salud pública, que son mundiales para todos los adultos, que las establece la OMS, la Organización Mundial de la Salud, que es realizar 150 minutos a la semana de actividades físicas moderadas o 75 minutos a la semana de actividad física de intensidad vigorosa. Es decir, estas actividades serían pues entrenamientos de gimnasio, actividades de pues tipo clases de pilates, clases dirigidas que impliquen pues eso, un esfuerzo grande, entrenamientos de fuerza, entrenamientos de resistencia,

0: pongamos de en entrenamientos por intervalos de alta intensidad, es decir, actividades físicas demandantes, que, o sea, no la actividad física normal de andar y subir escaleras, no, sino las actividades físicas de intensidades moderada o vigorosa, y eso, y como te decía, son las que indica la OMS. Al menos 150 minutos a la semana de moderada, o al menos 75 de vigorosa, y a poder ser estructuradas en al menos dos sesiones en donde haya entrenamiento de fuerza, entrenamiento de resistencia, al menos que estén concentradas en al menos dos sesiones semanales que impliquen entrenamientos de fuerza o entrenamientos de resistencia, que son las que crean masa muscular, que es al final uno de los componentes del fitness cardiorrespiratorio.
1: ¿Y la cuestión aeróbica?
0: La cuestión aeróbica es ahora, o sea, las recomendaciones que se hacen a nivel de salud pública son más a nivel de actividades físicas, pues es un poco anaeróbicas, un poco de, pues como eso, de ir al gimnasio, de hacer deportes, de competición, de hacer clases dirigidas. La actividad física aeróbica, que sería pues como andar y como subir escaleras, tareas del hogar, ahora ya se da como por hecha, es decir, pero no es la que se recomienda activamente, porque no es la que genera masa muscular, no es la que genera beneficios a nivel óseo, a nivel articular, a nivel cardiorrespiratorio, por decirlo así. Entonces, digamos que andar, pues, hacer tareas del hogar, mantenerse mínimamente activo y ser poco sedentario, es como el mínimo. Digamos que la recomendación es de hacer actividad física moderada y vigorosa. Y como decía, es una recomendación que hace la OMS y que la asumen todos los países, por ejemplo, de Europa, la asume América, la asumen todo el mundo, porque es digamos que es una recomendación global para todos los adultos del mundo.
1: Pero para un poco para nuestros oyentes que quede más claro, la moderada, ¿cuál sería? ¿Caminar de manera vigorosa?
0: Sería, pues por ejemplo, caminar muy rápido, trotar o correr, montar en bicicleta, pero no de paseo, sino un poco más, y toda actividad física estructurada en un gimnasio, en una clase dirigida, en un programa de entrenamiento.
1: Pero las personas que hacen, por ejemplo, su media hora de gimnasia en su casa, exacto, ¿eso también cuenta?
0: Serían, sí, o sea, serían programas estructurados de gimnasia en su casa, con pesas, con pues ejercicios de mantener una postura en contracción muscular, hacer ejercicios de estiramientos o mantenimientos de estiramientos tipo pilates, tipo pues entrenamientos de intervalos de alta intensidad. Todo, insisto, por decirlo así fácil, sería como que supongan contracción, o sea, muscular mantenida, ya sea por levantar peso o por contraer, o sea, pues, por ejemplo, en pilates hay que mantener una contracción, una postura durante un minuto, dos minutos, y que implica un esfuerzo muscular fuerte, serían estos los entrenamientos.
1: Muy bien, muchas gracias. No sé si hay algún otro aspecto o una conclusión para terminar esta entrevista.
0: Bueno, pues que al final con o sea, este estudio, al final lo que queremos es utilizar pues datos genéticos, pero para ayudar a explicar posibles, o sea, justificar plenamente los beneficios de hacer actividad física de intensidad en el día a día, porque aún a día de hoy las sociedades son bastante sedentarias y no llegan a los niveles de actividad física. Entonces, digamos que este estudio quiere reforzar básicamente que hay que seguir insistiendo en este aspecto y que, bueno, pues que al final que llegar a las recomendaciones de actividad física y tener las consecuencias de la actividad física, como es eso, pues ese fitness cardiorrespiratorio adecuado, al final son una garantía de prevención de muchísimas enfermedades a lo largo de la vida.
1: Escuchábamos a Álvaro Hernáez, investigador del Hospital del Mar Research Institute en Barcelona.

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0: La muerte espiritual es dejar de escuchar la voz de Dios e ir tras tu propio deseo. 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
1: Sintonizan Radio Francia Internacional cuando ya es la 1:00 a.m. en París del viernes, del sábado 19 de septiembre. 11:00 p.m. todavía en GMT, Alan Vidal en los controles y estos son nuestros titulares.
2: Hugo Pasarello Luna.
1: Estados Unidos, Dinamarca y Groenlandia alcanzaron un acuerdo para desplegar militares estadounidenses en la isla e impedir que lo hagan países adversarios a Washington. Un pacto presionado por el líder de la Casa Blanca, Donald Trump, que se firmaría la semana próxima en la ONU. Rusia intensifica una campaña de ataques híbridos con drones y ciberataques contra Europa, denuncia el presidente francés Emmanuel Macron. El mandatario promete una respuesta y afirma que Moscú busca debilitar el apoyo del continente a Ucrania. Y una noticia buena, un pequeño gato montés fue hallado en los bosques de las Yungas en Bolivia e identificado como una nueva especie de felino. El animal conocido como tilcayo por las comunidades locales es el primer felino vivo descrito formalmente en más de un siglo. Estos son los titulares, vamos al informativo.
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1: Lo escuchaban recién, el presidente de Estados Unidos, Donald Trump, declaró que alcanzó un acuerdo con Dinamarca para reforzar la presencia militar estadounidense en Groenlandia tras meses de amenazar con tomar por la fuerza la isla perteneciente a su aliado de la OTAN. Detalles ahora con nuestro corresponsal en Washington, Cristóbal Vázquez.
3: El presidente Trump anunció en su cuenta de Truth Social que el acuerdo otorga a Estados Unidos el control permanente sobre la seguridad y las demás necesidades en Groenlandia, como la explotación de minerales críticos. Dice que empezará de inmediato el proceso de establecer una importante presencia a través de bases militares y que no permitirá que otras potencias como China o Rusia puedan adelantar su agenda militar y estratégica en el reino de Groenlandia. Trump agregó que resolvió por completo todas las preocupaciones que tenía al respecto y que el acuerdo no tendrá ningún costo para Estados Unidos. Sobre este, que además no se han conocido detalles porque no es público todavía, el primer ministro danés, Mette Frederiksen, dijo que lo esperaban firmar la próxima semana para mejorar la seguridad en el Ártico y en el Atlántico Norte, resaltando que es de mutuo beneficio este acuerdo y que reconoce la soberanía e integridad territorial y el derecho a la libre determinación del pueblo de Groenlandia. Informó desde Washington para Radio Francia Internacional, Cristóbal Vázquez.
1: Trump, quien también anunció este viernes que prohibirá el acceso a la Casa Blanca a los medios CNN, MS Now y Político, debido a lo que calificó como una cobertura desfavorable y amenazó con que podría haber más prohibiciones a medios de comunicación en el futuro. Amplía la información, Yago Martín.
4: A través de la misma red social por la que publicó más de 30.000 afirmaciones falsas durante su primer mandato, el presidente de Estados Unidos, Donald Trump, anunció que estaba orgulloso de vetar el acceso a la Casa Blanca a los medios CNN, MS Now y Político por presuntamente publicar noticias falsas. Trump añadió en el comunicado en Truth Social que otros medios de noticias falsas también se sumarán y pocos minutos después dio una rueda de prensa con periodistas señalando a otros medios como ABC o CBS. CNN calificó el veto de ataque ilegal y Político prometió defender enérgicamente sus derechos. El presidente de los Estados Unidos achaca a medios como la CNN de propagar, por ejemplo, información de que confabuló con Rusia durante su primer mandato, a pesar de que fueron las agencias de inteligencia del país las que desvelaron que Moscú intervino en las elecciones de 2016 en las que ganó a la demócrata Hillary Clinton. Los ataques de Trump contra periodistas son comunes y esta no es la primera vez que veta un medio. El año pasado prohibió la entrada a la agencia de Associated Press a varios eventos por emplear el nombre de Golfo de México en lugar del nombre decretado por Trump, Golfo de Estados Unidos.
1: Gracias, Yago Martín. Agregar de que CNN denunció un ataque ilegal y el sitio de noticias Político prometió defender vigorosamente sus derechos. También la Casa Blanca este viernes confirmó un encuentro informal de Trump con la mandataria interina de Venezuela, Delcy Rodríguez, la semana próxima en el marco de la Asamblea General de la ONU. El presidente francés Emmanuel Macron pidió a su gobierno preparar un plan de protección para infraestructuras críticas y industrias de la defensa ante lo que calificó de creciente amenaza de ciberataques y drones atribuidos a Rusia. Además, el mandatario anunció que convocará una reunión del G7 en las próximas semanas para coordinar una respuesta frente a la crisis energética y reconoció el impacto de las tarifas en las familias en Francia. Así lo explica Paola Ariza.
5: Lo que más afecta al bolsillo de los franceses es el aumento del precio de la gasolina, que ha alcanzado niveles históricos, dijo Macron, quien agregó ser consciente del sufrimiento que esto puede causar entre sus compatriotas. A continuación, recordó que esta subida no es consecuencia de decisiones gubernamentales, sino que se debe íntegramente a las guerras y a la situación internacional en Oriente Medio y Ucrania. Sobre esta última guerra, el mandatario se mostró especialmente preocupado por la evolución de la actividad de Rusia.
6: La naturaleza de la agresividad rusa y de estas amenazas en Europa está cambiando. Así lo demuestran el ataque con drones contra un tren de pasajeros procedente de Kiev hace unos días, las incursiones en el espacio aéreo y la multiplicación de actos hostiles en la mayoría de los países europeos. Nuestros principales organismos de inteligencia y seguridad han podido hacer balance de los ataques híbridos de los que nuestro país ha sido objeto en las últimas semanas.
5: El apoyo a Ucrania es más indispensable que nunca porque es una condición de la seguridad de Francia, sostuvo también Macron. Los ataques híbridos rusos no quedarán sin respuesta. No nos dejamos intimidar, concluyó el mandatario francés.
1: También sobre el tema habló este jueves el primer ministro polaco Donald Tusk, quien advirtió que Rusia planea lanzar ataques con drones y misiles contra los países que apoyan a Ucrania para medir el nivel de respuesta de los europeos, según explica a RFI el profesor de Relaciones Internacionales de la Universidad de Comillas, José Ángel López.
7: Lo que se está haciendo es ir midiendo de forma paulatina pues el nivel de respuesta que se tiene desde la Unión Europea. Hasta ahora no ha habido mucha asertividad por parte de los estados de la Unión Europea, solo desde el punto de vista declarativo. Por primera vez, pues desde los estados de la Unión Europea se plantea otro tipo de respuesta más asertiva. Yo creo que también tiene algo que ver quizás con el punto en el que las relaciones transatlánticas se están debilitando con Estados Unidos, se están reforzando desde las instituciones de la Unión Europea, como hemos visto estos días, pues otros planteamientos de alianzas estratégicas, como pueda ser con Canadá o como pueda ser incluso con el Reino Unido. Entonces yo creo que más bien obedece a todo este tipo de configuración de los actores en torno al conflicto de Ucrania y en torno a las respuestas que hay que dar al Kremlin.
1: Era José Ángel López de la Universidad de Comillas, entrevistado por Asbel López. Agregar de que las autoridades rusas confiscaron este viernes los negocios y activos de la multinacional suiza Nestlé y de tres grupos franceses, una medida que el Kremlin defendió como una respuesta justificada contra empresas de países considerados no amistosos por su apoyo a Ucrania. Washington acelera las negociaciones para cerrar un acuerdo comercial con México antes de las elecciones legislativas de octubre. La presidenta mexicana Claudia Sheinbaum confirmó que conversó esta semana con el presidente Trump con el fin de buscar una rebaja en los aranceles a productos de su país. La escuchamos.
8: Sí, hablamos con el presidente Trump el miércoles. Es una llamada que se tenía programada. Muchas veces hablamos entre el presidente Trump y su servidora sin darlo a conocer, porque pues vamos avanzando en los temas comerciales. No podemos dar todavía una solución o una información, un anuncio ya formal. Lo que sí puedo decirles es que vamos avanzando, va avanzando bien la posibilidad de un acuerdo con nosotros, México-Estados Unidos, y fue muy buena la llamada. Llegamos a algunos acuerdos, pero hasta que no esté el acuerdo final, pues no podríamos darlo a conocer. Pero fue una muy buena llamada.
1: Era Claudia Sheinbaum, presidenta de México. Negociaciones que se producen en medio de las presiones de la Casa Blanca para que México haga más con el combate contra el narcotráfico. En Colombia, el oficialismo presentó un proyecto de ley para recortar en más de 30 millones de dólares el presupuesto de la Jurisdicción Especial para la Paz. Este tribunal, creado tras el acuerdo con las FARC en 2016 para juzgar los crímenes del conflicto armado, enfrenta así un duro revés. Su presidente, Alejandro Ramelli, denunció que la iniciativa busca provocar una asfixia económica sobre la institución.
9: Estas iniciativas constituyen una estrategia combinada de asfixia económica y de sometimiento de la JEP a la justicia penal militar. Constituye el más grave ataque que hemos sufrido contra nuestra independencia y autonomía. La jurisdicción pondrá en conocimiento de esta situación al Consejo de Seguridad de las Naciones Unidas.
1: Las primeras condenas de la Jurisdicción Especial para la Paz sustituyen las penas de cárcel por trabajos comunitarios para quienes reconozcan sus delitos y aporten a la verdad. El tribunal sancionó, recordemos, a la cúpula de las FARC a 8 años de labores restaurativas y restricciones de movilidad por más de 21.000 secuestros. Lo decíamos en titulares, y una noticia agradable que nos viene desde el mundo de la ciencia, porque en Bolivia un pequeño gato montés fue identificado como una nueva especie, marcando la primera vez en más de un siglo que se describe formalmente a un felino vivo. Conocido como tilcayo por las comunidades locales, este animal pertenece al grupo de los tigrillos o gatos tigres. El hallazgo se produjo en los frondosos bosques de los yungas, uno de los ecosistemas más amenazados de América del Sur, como lo advierte a Radio Francia Internacional Paola Nogales, exploradora de National Geographic y una de las científicas que lo descubrió.
10: Ahora el gato, todo el mundo lo está viendo y también está generando como mucho orgullo local. Te hablo como boliviana, ¿no? Entonces esto sí nos puede ayudar a mejorar un poco las políticas de conservación de este gato. Actualmente en el bosque donde vive es el bosque húmedo de Yungas, que está siendo, bueno, amenazado principalmente por los fuegos para habilitar campos de cultivo. Este ecosistema difícilmente se regenera. Incluso hay muchos proyectos de restauración de estos ecosistemas que están trabajando, ¿no? Pero, por ejemplo, necesitamos como muchos más proyectos en este tipo para restaurar este ecosistema. También tenemos la minería legal e ilegal de oro, que está cambiando el curso de los ríos. Entonces, claramente, el mostrar que el gato está aquí presente y el generar un orgullo nacional sobre este gato y poder un poco mover tal vez a los tomadores de decisiones que no piensan en biodiversidad, pero que sí van a leer un periódico con estas nuevas noticias, de alguna manera puede moverlos a tomar las decisiones correctas para que ya no pongan en peligro al bosque húmedo de Yungas.
1: Escuchaban a Paola Nogales, exploradora de National Geographic y una de las científicas que descubrió esta nueva felino vivo, el tilcayo. Tilcayo que mide unos 46 centímetros de largo y pesa alrededor de 1,4 kilogramos, lo que lo hace más pequeño que el gato doméstico promedio. Y en deportes, los presidentes de la UEFA y de la CONCACAF solicitaron a la FIFA la entrega de al menos 10 millones de dólares para cada una de las 211 federaciones. La petición representa un nuevo choque con Gianni Infantino y reaviva las tensiones por el intento fallido de abrir la FIFA a inversores privados. Hasta aquí el informativo de RFI.
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1: Las autoridades sanitarias alertan sobre un aumento histórico de los suicidios en Argentina. Según el Observatorio de Política Criminal, la autolesión se convirtió en la principal causa de muerte entre los jóvenes de 15 a 34 años.
13: Decenas de familiares marcharon por las calles del centro de Buenos Aires para concienciar del aumento de casos de suicidios en Argentina. Alberto Trimboli, presidente de la Asociación Argentina de Salud Mental, nos explica algunos de los motivos que han llevado a que la tasa de suicidios aumentara un 57,6% desde 2017.
14: Los suicidios no tienen que ver con una causa única, sino que son un fenómeno complejo y multicausal. No es casualidad, creemos nosotros, en la Asociación Argentina de Salud Mental, que no tenga que ver con las condiciones actuales. de la situación económica y social de nuestro país, con lo cual puede llegar a actuar en personas vulnerables y con cierta predisposición la situación económica.
13: El experto recalca que este no es el único motivo y pone de ejemplo que los suicidios entre miembros de las fuerzas de seguridad también han crecido.
14: No existe un plan ni existen programas de prevención, no existe ningún tipo de planificación de la salud mental, simplemente recorte. Esta semana, 16 provincias argentinas han sacado un documento conjunto pidiendo un plan federal de salud mental y también el rechazo a un proyecto de ley de modificación de la ley de salud mental, que sería un retroceso de siglo. Este gobierno lo que pretende es llevar todo atrás para beneficiar a las clínicas psiquiátricas privadas y al sistema de medicina privada.
13: Trimboli critica que el Ministerio de Salud lleva desde 2003 sin establecer diálogo con su asociación.
14: La primera y fundamental es que haya campañas de prevención, que se hable de suicidio, que se aplique el 10% del presupuesto del Ministerio de Salud para salud mental. Eso dice nuestra ley, no llega ni al 1.5% en este momento, y que converse con las autoridades provinciales y que escuche también a los profesionales del sistema de salud mental, que son los que están en el terreno.
13: El presidente de la Asociación Argentina de Salud Mental es claro al decir que la situación solo mejorará cuando el sistema sanitario del país reciba los medios económicos y de personal necesarios.
1: Era un informe de Yago Martín.
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1: Y el invitado en esta ocasión es el artista francés Louis Dugo.
15: Muy buenas tardes a todos. ¿Qué tal? ¿Cómo están? En las peores situaciones en las que nos encontramos en nuestras vidas, hay solo una cosa que puede salvarnos: el humor. Eso lo sabe muy bien nuestro invitado de hoy, el artista francés Louis Dugo, quien a los 4 años sufrió un duro encierro con una familia de acogida para evitar ser enviado a los campos de exterminio nazis. Antes de realizar una brillante trayectoria como artista, creando lo que él llama juguetes para adultos. Muy buenas tardes, Luis. Luis Dugo, bienvenido a Radio Francia Internacional. Has venido maravillosamente acompañado por Ariana Sáenz Espinosa, editora de arte, de libros de arte, que nos acompaña. Bienvenida también a Radio
16: Francia.
15: Muchas
16: gracias por la invitación.
15: Luis, el humor ha sido a menudo la única arma del pueblo judío contra la barbarie, por ejemplo.
17: Sí,
15: ¿no?
17: En la barbaridad he perdido toda mi familia. Pero el humor es la manera de coger la fuerza. Por ejemplo, yo voy a dar una idea, aunque con los títulos de mis obras. Mi escultura de labios es una expresión áfrica, pero el título en español podría ser cosa como los labios calientes.
15: No está mal.
17: Tengo otra obra que produce senso en francés. Se llama Coge su pie.
15: Coger su pie.
17: Coger su pie.
15: Pasárselo bien en la cama, diríamos, ¿no?
17: Sí. Yo presento una mesa baja, que es una lengua, Y el título es que la lengua se pone a mesas.
16: Poner a mesa, que en francés quiere decir confesar, ¿no?
17: Sí.
16: La policía te hace...
17: Sí. Yo tengo un proverbio que es el símbolo de mi obra. Yo digo que...
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0: si el artista tiene talento, ahora la materia tiene genio.
1: Imagínate, claro que sí. Pero cuéntanos...
0: Y el título general de mis obras es Juguetes para adultos. Yo no produzco un mueble para usarlo. Yo produzco un mueble para sonreír, para mirarlo y sonreír, para dar una atmósfera de fiesta en el en la escenográfica. Esto es el propósito. Entonces, la inspiración viene del surrealismo y del pop art. Hay una verdad escondida en el pop art.
1: Aunque a veces el humor es difícil de utilizar, ¿no? Hay situaciones muy difíciles, como cuando tú tenías 4 años. ¿Cómo viviste eso?
0: El humor cuando tenía 4 años era la manera de defenderse. Yo era un pequeño niño, débil, y pensaba haber perdido mis padres. Cada día era una prueba muy sencilla. ¿Cómo encontrar cual cosa que comer?
1: Terrible.
0: Eso es la razón por qué no soy muy alto. Durante 2 años he tenido que aprender a vivir sin comer. Hoy yo soy capaz de hacerlo.
1: Y a pesar de los pesares, vas a estudiar y vas a convertirte en ingeniero químico.
0: Hace poco tiempo he tenido la oportunidad de decir al director de la compañía para que yo trabajo que la investigación química es un arte. La innovación es un arte. Yo soy un arte de innovación. En mi obra existen 4 innovaciones mayores. La primera es la innovación de la forma, una forma orgánica que parece un juguete. La segunda innovación es la innovación tecnológica. Yo produzco mi obra con una materia que soy el único ingeniero capaz de usarla. Es un concepto producido en mi taller. Pues, mi taller es una grande fábrica. Yo tengo un pequeño taller de 90, 70 metros cuadrados. Yo soy capaz de producir una materia que produce una especie de milagro. Cuando usted mira a mis obras, no puede usted comprender cómo les he hecho. Y nadie podrá rehacerlos. Esto me ha venido con la idea

0: el sentido. Eso es el contenido de mi obra. Y, naturalmente, aunque en los títulos.
1: Cuéntanos que quién te inicia en el mundo del arte. ¿Cómo descubres el mundo del arte? La escultura.
0: Muy sencillo. Yo había amigos artistas. Yo era un estudiante en un dominio muy triste, la ciencia matemática. Ahora, entonces, he preferido tener amigos en el mundo del arte, en el mundo de la literatura, fuera de la ciencia. Y yo he querido ayudar mis amigos artistas. A esta época había un gran crítico, Pierre Stani. Su teoría era que un artista contemporáneo debe usar materiales contemporáneos. Debe demostrar el contenido artístico de los materiales modernos. Fuera el mármol, el bronce, fuera el metal. Entonces, primo, he aprendido la química que podía ayudar a mis amigos artistas. Y después, son diversos artistas conocidos a esa época, Armand y César, Arnal, mi grande amigo Arnal, querían saber usar estos materiales.
1: Nunca se sabe dónde vamos a llegar. Ah, pero volvamos a la exposición que acabas de inaugurar en la Galería Argentina aquí en París. Estamos en plena Semana del Diseño, Design Week, aquí en París. ¿Te molesta que te llamen diseñador? ¿Tu trabajo puede ser también catalogado como diseño?
0: Yo tengo un problema. Hacer comprender al público que diseño es una rama del arte. No es un arte decorativo. No es un arte industrial. Existe un diseño industrial. Existe un diseño de arte. Yo quiero mostrar que un diseño de arte es una obra de arte, es una rama del arte y es un arte nuevo. Esto es mi propósito en esta muestra.
1: A pesar de que tus obras son utilitarias, uno se puede sentar en tu
0: obra. El uso es un juego. Generalmente,
1: el amateur de
0: arte que compra mis obras no la compra para usarla, la compra para ponerla sobre un puesto y para mirarla y para sonreír mirándola. Sonreír mirándola es mi propósito.
1: Es lo más importante. En fin, pues ya lo saben, tienen una cita en la galería.